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Pasaron 3 minutos de las 9 de la noche, abrimos la segunda hora de Momentos Musicales y vamos a comenzar con Danzas de Nell para flauta dulce y laúd del compositor danés Thomas Koppel, que vivió entre 1944 y 2006. Los intérpretes son Mikaela Petri en flauta y Lars Hannibal en laúd.

Así pasó esta danza de Nell para flauta dulce y laúd del compositor danés Thomas Koppel, que vivió entre 1944 y 2006. Los intérpretes serán Michala Petri en flauta y Lars Hannibal en laúd.

Nos escribe Susana, dice: hola Caro, qué hermosa la pieza que estamos escuchando, que estábamos escuchando hasta recién. Me perdí el nombre, bueno, era de Thomas Koppel, dijimos recién, la danza de Nell para flauta dulce y laúd. Dice: gracias siempre por la música y la compañía, Susana, abrazo grande y buen fin de semana para todos. Muchas gracias igualmente para vos y para todos nuestros oyentes. Ya nos anticipamos al saludo de fin de semana. Gracias por estar ahí. Y también saludo a Rosa de Rosario. Me cuenta ayer, a propósito de la mención que hice ayer de algunos de los profesores que guardo en el corazón, de quienes tengo hermosos recuerdos y aprendizajes que agradezco. Había mencionado a Emilio Bellón en clases de cine en la Facultad de Filosofía y Letras, en Artes Combinadas, y a Mirko Buchín en clases de teatro también teoría, ¿no? Historia del teatro, teoría. Nos cuenta Rosa que con Emilio asistió durante 2 años al taller de cine, donde aprendió muchísimo, un taller de cine, y con Mirko hizo un curso de verano de teatro hace muchos años. Gracias por el recuerdo, realmente dos profesores increíbles, hermosos recuerdos. Gracias por compartir este mensaje. Vamos a volver a la música con Johann Sebastian Bach y el concierto para clave y orquesta número 1 en re menor, Bach Werke Verzeichnis 1052 de Johann Sebastian Bach. El St. James Baroque, los St. James Baroque Players, con Ivor Bolton en clave y dirección en la interpretación.

Final del concierto para clave y orquesta número 1 en re menor, Bach, Werkverzeichnis 1052 de Johann Sebastian Bach. Era el ensamble St. James Baroque Players con la participación de Ivor Bolton en clave y dirección.

Las 9:49, actualizamos los datos del tiempo en la ciudad de Buenos Aires. 17 grados 5 décimos, ahora la temperatura, la humedad 70%. Hay viento del sudeste a 4 kilómetros por hora, el cielo sigue nublado. Y el Servicio Meteorológico Nacional anticipa para mañana sábado una mínima de 16 grados, una máxima de 24, con viento del noreste la gran parte del día y cielo parcialmente nublado. Para el domingo, mínima de 14 grados, un poco más baja la temperatura mínima, la máxima de 25. Cielo mayormente nublado en la primera parte de la jornada y a partir de la tarde probabilidades de tormentas que irán aumentando hacia la noche. Y habrá también cambio de viento del norte al sudoeste con ráfagas. Eso para el domingo, pero bueno, tendremos por lo menos un lindo sábado aparentemente, con cielo parcialmente nublado. Vamos a agradecer primero, antes de ir a la música del cierre, un mensaje de Jorge Friedman, que escribió hace un ratito acerca de la obra que abrió esta hora, Las danzas de Nell para flauta dulce y laúd, de Thomas Koppel, compositor danés del siglo XX, pleno siglo XX, y nos dice Jorge, increíble que un compositor danés de pleno siglo XX compusiera esta maravilla que suena a música latinoamericana, indígena y con instrumentos del barroco europeo. Podría, bueno, nos pedía el título exacto, ya se lo pasamos, pero dice, asombroso Jorge, y gracias por estar ahí, gracias por el comentario. Y también sigue ahí Patricia de Martínez, gracias, gracias por acompañarnos. Y bueno, comenta esta primavera que va y viene con frío, calor, vamos a ver cómo llega con el fenómeno del Niño, que parece traerá lluvias, bastantes lluvias. Ahora sí, cerramos musicalmente el programa de hoy de Momentos Musicales con una pieza de Franz Liszt para cello y piano, La lúgubre góndola, número del catálogo Searle 134. Los intérpretes Ede Banda en cello y István Lantos al piano.

Escuchamos en la lúgubre góndola para cello y piano, número del catálogo Searle 134 de Franz Liszt por Ede Banda en cello e István Lantos al piano. Y así cerramos por hoy el programa de Momentos Musicales con selección a cargo de Carlos Díaz Roca, un programa que compartimos con ustedes en la operación técnica. En la primera parte, Andrea Gianetti, y en esta segunda hora, Hernán Acosta, y quien les habla, Carolina Guevara, en las presentaciones. Hacemos una breve tanda, los invitamos a seguir junto a nosotros. Ya llega Industria Nacional.

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10 de la noche, 4 minutos. Bienvenidos a un nuevo capítulo de Industria Nacional. Hoy abrimos este encuentro con el clarinetista Mariano Frogioni, que nació en 1924 en Recanati, Italia, y falleció en Buenos Aires en el año 2012. Fue primer clarinete solista de la Orquesta Sinfónica Nacional desde su fundación en 1948 hasta 1991. Y también integró la Sinfónica de Radio Nacional y la de la Sociedad Amigos de la Música. Se presentó además como solista junto a directores de la talla de Jean Fournet, Ferdinand Leitner y Zubin Mehta, entre otros. Y en 1960 estrenó en Chile el concierto de Copland con la dirección del compositor. Frogioni integró el Quinteto de Vientos del Mozarteum argentino y ejerció además la docencia. Hoy vamos a escuchar a Mariano Frogioni en un registro en el que también participa una recordada pianista argentina, Dora Castro. La obra es la Sonata para clarinete y piano de Carlos Guastavino.

Sonata para clarinete y piano de Carlos Guastavino. Eran Mariano Frogioni en clarinete y Dora Castro al piano.

Pasaron 26 minutos de las 10 de la noche. Agradezco el mensaje de Walter de Rosario. Dice: muy buenas noches, Carolina y equipo. Hoy los escucho un poco desde el programa anterior y ahora en Industria Nacional me quedo descansando un rato con su bella música. Que tengan una hermosa noche, feliz regreso a casa, muchas gracias. Y desde ya un fin de semana, un bendecido fin de semana para todos. Nos dice Walter, muchas gracias e igualmente Walter. Agradezco también un mensaje de Beatriz, en este caso tiene que ver con el programa anterior, pero lo vamos a mencionar, por supuesto. Nos decía acerca de la lúgubre góndola para cello y piano, número del catálogo CERL 134 de Liszt, que compartimos en la última parte de Momentos Musicales de hoy. Nos dice Beatriz: el sonido del piano y el violonchelo en la bruma de las tinieblas que esparce esa góndola, nada más bello y angustioso en el final de los tiempos. Gracias Liszt y gracias Radio Nacional Clásica. Gracias Beatriz por el mensaje. Seguimos aquí en Industria Nacional hasta las 11 de la noche y presentamos al Coro Polifónico Nacional, un organismo dependiente de la Secretaría de Cultura de la Nación, que fue fundado en 1966 y ha actuado en ámbitos de todo tipo, desde el Teatro Colón, el Argentino de la Plata, el Nacional Cervantes, el San Martín, el Teatro Coliseo, el Círculo de Rosario, hasta en museos, escuelas, estadios, asociaciones vecinales, clubes, sociedades de fomento y entidades de bien público. Se presenta habitualmente junto a la Sinfónica Nacional en obras del repertorio sinfónico coral y ha sido dirigido por prestigiosos maestros argentinos y extranjeros. Su actual director es Fernando Tomé y vamos a ofrecerles hoy por el Coro Polifónico Nacional, en estas grabaciones con la dirección de Carlos López Pucho, primero en Ave María y Os Justi Meditabitur Sapientiam, motetes de Anton Bruckner, luego en El Sueño de la Vendimia, una pieza de Jorge Viñas. Esto fue grabado aquí, en vivo, en el Auditorio de Radio Nacional de Buenos Aires, el 7 de noviembre de 2002.

Escuchamos al Coro Polifónico Nacional con la dirección de Carlos López Pucho, recién en El Sueño de la Vendimia de Jorge Viñas, antes en Os Justi Meditabitur Sapientiam y Ave María, dos motetes de Anton Bruckner. Esto fue grabado en vivo en el Auditorio de Radio Nacional, Buenos Aires, el 7 de noviembre de 2002.

10:42, seguimos compartiendo Industria Nacional y vamos a la última propuesta de esta noche, un registro del violinista Ricardo Otnoposov, que nació en Buenos Aires en 1914 y falleció en Viena en el año 2004. Su familia se trasladó a Alemania, donde Otnoposov prosiguió su formación musical, al igual que sus hermanos. Estudió violín con Carl Fleisch, composición con Paul Hindemith. A los 19 años se convirtió en el concertino en la orquesta de la Ópera del Estado de Viena, pero con la llegada del nazismo, Otnoposov debió abandonar Austria y exiliarse en los Estados Unidos. Para entonces ya había obtenido el segundo premio en el certamen Eugène Ysaÿe. Sus presentaciones en la Argentina fueron muy contadas. En los Estados Unidos actuó con directores como Toscanini, Cluytens y Bernstein. Y en 1956 regresó a Europa, donde prosiguió con su actividad como docente, esa actividad que iniciara durante su exilio. Vamos a compartir hoy variaciones en mi menor sobre un tema de Tartini para violín y orquesta de Josef Joachim por Ricardo Otnoposov en violín, la Orquesta Sinfónica de la Radio del Norte de Alemania y en la dirección Franz Marschalk.

0: Variaciones en mi menor para violín y orquesta de Joseph Joachim por el violinista Ricardo Odnoposov junto a la Orquesta Sinfónica de la Radio del Norte de Alemania con la dirección de Franz Marschalek. Marschalek o Marschawek, porque es un apellido polaco en realidad. Bueno, así llegamos al final del programa de hoy de Industria Nacional, que fue preparado como siempre por Claudio Castro y que compartimos con ustedes Hernán Acosta en la operación técnica y quien les habla, Carolina Guevara, en las presentaciones. Gracias por la compañía de cada tarde y noche, gracias por estar del otro lado. Que tengan un hermoso fin de semana y sigan en Nacional Clásica, por supuesto. Ahí está saludando Patricia de Martínez. Gracias por acompañarnos hasta aquí. Sigan en Nacional Clásica y aquí nos reencontramos, Dios mediante, el próximo lunes a las 6 de la tarde. Chao.
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0: Hemos escuchado el himno nacional argentino en la versión de Juan Pedro Esnaola, interpretado por Aldo Antoniazzi.
1: Hola, muy buenas noches y bienvenidos. Comenzamos nuevamente Trasnoche Jazz por Radio Nacional Clásica, la 96.7. Un nuevo sábado comienza y nuestro programa dura una hora, hasta las 2 estamos. Los acompañamos Pablo McGall en la selección musical y producción, Ezequiel Cibos en la edición y Numa Viard, quien les habla en la locución. Un programa con mucha música que comienza ya mismo con Duke Webb, The Message.

Comienzo del programa de hoy con el saxofonista Doug Webb, un importante sesionista de la costa oeste de los Estados Unidos, que es además el responsable de interpretar el saxo de Lisa Simpson en la famosa serie animada. Lo escuchábamos al frente de su quinteto en dos temas de su reciente lanzamiento The Message, editado el mes pasado. Comenzábamos con The Message y recién New Beginning. Ahora en Trasnoche Jazz, Joe Harrop. The heart wants what the heart wants.

La voz de Jo Harrop, la cantante y compositora británica, y su último disco, The Heart Wants, conformado por 13 temas propios y para el que se rodeó de grandes músicos como el contrabajista Christian McBride y el pianista Jason Rebello. Escuchábamos a Jo Harrop en estos tres temas de su autoría: The Heart Wants What The Heart Wants, I Think You'd Better Go y Red Mary Janes and a Brand New Heart. Estás escuchando Trasnoche Jazz de una hora, como todos los sábados. Ahora, Ellie haciendo Dust.

ELI, el colectivo musical que dirige el chipriota Henry Walton, un proyecto de improvisación compuesto por músicos y productores de diferentes nacionalidades que nutren al grupo con sus músicas tradicionales. De su último disco, Are You Invested in the Economy of Love?, escuchábamos a ELI y estos temas, Dust y Carpuzzi Boogie. RadioNacional.com.ar, también para escucharnos en internet. Y ahora, Rob Van Babel Trio, Manhattan.

Otra novedad a cargo del trío del pianista holandés Ron van Babel, que completan Frans van Geest en contrabajo y Marcel Cerise en batería, y dos estándares pertenecientes al disco Time for Ballads, editado hace pocas semanas, Manhattan y Daydream. Para el final de nuestro programa de hoy, Denise King, Back to Black.

El final de hoy con el último trabajo de la cantante de jazz y soul Denise King y tres clásicos de su disco Song with Love del año 2017, acompañada por el trío del pianista italiano Massimo Farao. Back to Black, Georgia on My Mind y Fly Me to the Moon. En la 96.7, así pasó Trasnoche Jazz, con la producción y selección musical de Pablo McGall, Ezequiel Cibos en la edición, Numa Viard, quien les habla, en la locución. Muchas gracias por habernos acompañado. Que tengan muy buen fin de semana, buenas noches, y los esperamos la próxima, a partir de la 1, como siempre, en Radio Nacional Clásica, Trasnoche Jazz.

Paisajes musicales. Un viaje hacia algún lugar del mundo a través de la música. Las pagodas son edificios religiosos, budistas en su mayor parte, muy comunes en varios países asiáticos, que se remontan al siglo II a.C. Se las construía para albergar reliquias y escritos religiosos. Con el tiempo, su número se multiplicó considerablemente a partir de la iniciativa y el esfuerzo de misioneros budistas, peregrinos y gobernantes. La arquitectura y los materiales de las pagodas fueron cambiando según el lugar y la época, pero conservaron su estructura en forma de túmulo en varios niveles.

Claude Debussy nunca visitó ni vio una pagoda porque no le gustaba viajar, excepto con su imaginación musical. Pero las evocó en la primera de sus estampas para piano, titulada precisamente Pagodas. En ella resuena la música de gamelán, tradicional de Java, que Debussy escuchó con fascinación en la Exposición Universal de París de 1889, un acontecimiento que tuvo consecuencias decisivas, tanto para su música como para la de Occidente.

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Buenos días, bienvenidos a otra edición de Momentos Musicales. Soy Carla Ruiz y hasta las 13 te voy a acompañar con una selección musical realizada por el equipo de programadores de Nacional Clásica. Y ya mismo comencemos con mi primer vals de Pietro Mascagni. Interpreta en violín Sergei Galaktionov y la Orquesta Filarmónica 900 del Teatro Regio de Torino, que dirige Gianandrea Noseda. 9 minutos 31 segundos.

Escuchaste de Pietro Mascagni, mi primer vals en violín, interpretó Sergei Galaktionov junto a la Orquesta Filarmónica 900 del Teatro Regio de Torino, dirigido por Gian Andrea Noseda.

A continuación compartamos de Carlos Guastavino, tonada y cuecas para clarinete y piano. Interpretan Paquito de Rivera en clarinete y al piano Aldo Antoñazzi. Dura 6 minutos 29 segundos.

0: Compartimos aquí en Nacional Clásica de Carlos Guastavino, tonada y cueca para clarinete y piano. Interpretó en clarinete Paquito de Rivera junto a Aldo Antoniazzi en piano.
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0: Escuchaste seis estudios para la mano izquierda de Camille Saint-Saëns, interpretó Michel Berof.
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Transcurre la mañana de sábado aquí en Nacional Clásica y ahora juntos compartamos de Jean-Philippe Rameau, suite de la ópera Dardanus. Interpreta la Orquesta Barroca de la Unión Europea que dirige Roy Goodman. 22 minutos 46 segundos la duración.

Escuchamos la suite de la ópera Dardanus de Jean-Philippe Rameau. Interpretó la orquesta barroca de la Unión Europea que dirigió Roy Goodman.

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Y abrimos una nueva hora, la segunda de estos momentos musicales de sábado con el cuarteto para cuerdas en sol mayor Deutsch 887 de Franz Schubert. Interpreta el cuarteto Melos. La duración 45 minutos 50 segundos.

0: Compartimos de Franz Schubert el cuarteto para cuerdas en sol mayor Deutsch 887, interpretó el cuarteto Melos.
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Ahora en Nacional Clásica vamos a escuchar de Arturo Márquez, danzón número 2. La interpretación estará a cargo de la Orquesta Filarmónica Iberoamericana que dirige Enrique Barrios y su duración es de 9 minutos 50 segundos.

Era Danzón número 2 de Arturo Márquez, interpretó la Orquesta Filarmónica Iberoamericana que dirigió Enrique Barrios.

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Ya pasaditas las 9 de la mañana de este sábado aquí en Nacional Clásica 96.7. Ahora, sonata para piano número 1 en do mayor, opus 24, de Carl Maria von Weber. Interpreta Alexander Paley. Dura 27 minutos 52 segundos.

0: De esta forma pasó la sonata para piano número 1 en do mayor, opus 24, de Carl Maria von Weber. Interpretó Alexander Paley.
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Te invito a que juntos escuchemos de Charles Gounod La noche de Walpurgis, ballet de la ópera Fausto. Interpretará la Orquesta Sinfónica de la Radio Televisión de Luxemburgo que dirige Louis de Fourmont. 16 minutos 51 segundos.

Juntos escuchamos de Charles Gounod La noche de Walpurgis, ballet de la ópera Fausto. La interpretación estuvo a cargo de la Orquesta Sinfónica de la Radio Televisión de Luxemburgo que dirigió Louis de Fromont.

continuación, escuchemos el concierto para violín y orquesta en La Mayor, opus 4, número 5, de Antonio Vivaldi. Interpretan en violín Simon Standish, junto a The English Concert, dirigido por Trevor Pinnock. 9 minutos la duración.

Escuchaste de Antonio Vivaldi el concierto para violín y orquesta en La Mayor, opus 4, número 5. Interpretó Simon Standish en violín junto a The English Concert, dirigido por Trevor Pinnock.

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ya pasamos las 10 de la mañana de este sábado aquí en Nacional Clásica 96.7. Estamos compartiendo momentos musicales y ahora de Félix Mendelssohn, Sinfonía número 4 en la mayor, opus 90, italiana. Interpreta la Orquesta de Cámara de Europa, dirige Yannick Neset-Seguin. Dura 29 minutos 4 segundos.

0: De esta forma pasó la Sinfonía número 4 en la mayor, opus 90, italiana, de Félix Mendelssohn. Interpretó la Orquesta de Cámara de Europa que dirigió Yannick Neset-Seguin.
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Tiempo de escuchar de André Caplet, leyenda para saxo, oboe, clarinete y quinteto de cuerdas. Interpretará el ensamble Initium. La duración 13 minutos 40 segundos.

Compartimos de André Caplé, leyenda para saxo, oboe, clarinete y quinteto de cuerdas. Interpretó el ensamble Initium.

Y ya nos vamos acercando a las 11 de la mañana. Buen momento para que juntos compartamos de Georg Philipp Telemann, Cuarteto París número 2, para flauta, violín, viola da gamba y bajo continuo. La interpretación estará a cargo del Consort de la Orquesta Barroca de Friburgo. 10 minutos 39 segundos la duración.

Escuchaste de Georg Philipp Telemann, Cuarteto París número 2 para flauta, violín, viola da gamba y bajo continuo, con la interpretación del consort de la Orquesta Barroca de Friburgo. Quédate porque ya mismo recibimos aquí en Nacional Clásica 96.7 Va Pensiero con el doctor Claudio Sin. A las 12 regresamos con más momentos musicales.

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tiene los ojos cerrados, seguramente igual que yo, escuchando, incorporando, haciendo introspección de esta música, guardándola en el alma, porque la música, el instrumento que está escuchando claramente es una mandolina, no hay ninguna duda. Y la mandolina es el sonido de Italia, de norte a sur, pero el sonido de Italia, definitivamente. Insisto, si usted cierra los ojos y escucha esto con mucha atención, ¿dónde termina? ¿A qué lugar de Italia lo lleva? Seguramente a Nápoles, o a alguna calle del sur de Italia, o a una serenata en la calle, o a una canción popular. Ese sonido brillante y reconocible es casi instintivamente Italia. Pero nosotros no estamos en el sur de Italia, estamos en Venecia, porque ahí nació el coprotagonismo y después el protagonismo de la mandolina. Y esta música fue escrita hace 3 siglos por uno de los grandes compositores del barroco, Antonio Vivaldi. Antonio Vivaldi, en plena Venecia, le empezó a dar a la mandolina un espacio que en los conciertos no tenía. Y el invitado especial de este programa de Pensiero es no Vivaldi, sino la mandolina. Y con la mandolina vamos a viajar del norte al sur de Italia en un trayecto, en un camino, en un percorso, como se dice en italiano, muy particular, que ustedes van a disfrutar seguramente con mucho afecto, con mucho cariño, con mucho sentimiento italiano. Antes de convertirse en un símbolo, entró en palacios, dialogó con las orquestas y llegó a las partituras de algunos de los compositores más importantes de Europa, como Vivaldi le dedicó conciertos a Scarlatti, Paisiello, escribieron sobre ella, Mozart, la convirtió en una voz en una de sus serenatas más famosas de la ópera Don Giovanni, y hasta Beethoven compuso algo para mandolina. Entonces, ¿qué es realmente la mandolina? ¿Es un instrumento popular o clásico? ¿Es el sonido de las calles de Nápoles o es el alma de Vivaldi en algún momento? Les dejo la pregunta para que ustedes contesten. Yo no la voy a contestar más que a través del recorrido de este programa. Y ustedes sacarán sus propias conclusiones, a ver dónde comenzó y dónde terminó la mandolina. La mandolina, el sonido de Italia, el sonido de Italia entre el palacio y la calle. Bueno, se han dado cuenta que esto es Vapensiero, por supuesto, que soy el doctor Claudio Sin, que este es un programa que tiene que ver con la cultura italiana a través de su música y de las historias que contamos asociadas a esa música, y que el coordinador general de este programa y de esta radio es Pablo Magol, que la operación técnica la maneja Nacho Guglielmi, que además le mandamos un feliz cumpleaños, ahí va, que la locución está a cargo de Cristian Bello, y que la producción general de guión están a cargo de Ana Casiraghi. Una gente muy interesante, muy comprometida con lo que yo hago, y yo intento traducir exactamente lo que ellos piensan, dicen y escriben. Así que esto es Vapensiero, un grupo de gente empecinada en hacerles conocer la música italiana a través de distintas épocas, distintos instrumentos, de ciudades, de personajes, de gente, de Italia. Italia es todo eso. Italia, me contaban el otro día, bueno, una pequeña anécdota, ¿no? Italia ha invadido el mundo, en el mejor sentido del término, con el diseño, con la belleza, con la música y con la cultura. Es la mejor invasión que le puede pasar a algún territorio ajeno a Italia, que lo invadan con la cultura, con la música, con la sensación de placer que provoca Italia. Ahora sí llegó el momento concreto de comenzar con la historia de la mandolina. La mandolina, o la mandola, originalmente, y después el diminutivo mandolina, es un instrumento que deriva del laúd, y el laúd deriva de otro instrumento árabe llamado oud, que llegó a Europa a través del mar. Pero la concepción, el diseño, el sonido de la mandolina que ustedes escucharon al principio del programa y ahora, minutos atrás, tiene que ver con Italia. Nació en Italia en los siglos XV y XVI, entre los siglos XV y XVI, y por supuesto, tal cual ocurre en Italia, cada lugar tenía su propia mandolina.
como es inevitable. Italia no era Italia en ese momento, era un grupo de territorios unidos en un mismo, en la misma península, pero había una, no sé, había una mandolina bresciana, otra cremonese, otra veneciana, otra genovesa y, por supuesto, napolitana. De esto no cabe absolutamente ninguna duda. Variaban su forma, variaban el número de cuerdas, la afinación y también la manera de tocarlas. En la Venecia de Vivaldi, la mandolina tenía forma de laúd pequeño, no el fondo plano de las mandolinas modernas actuales, sino un fondo abombado, concretamente. Usaba 6 órdenes de cuerdas dobles, 12 en total, hechas de tripa, por supuesto, como en aquel entonces no había otra alternativa, no había metal como para hacer cuerdas, a diferencia de las 4 metálicas dobles actuales, que sí son de metal, por supuesto, y suenan de un modo totalmente diferente. El sonido, timbre más suave, íntimo y delicado que la mandolina napolitana de hoy. La del siglo XVI tenía esta historia, porque además había menos ruido ambiente, se escuchaba mejor y era un instrumento que había que detenerse a escucharlo con muchísimo cuidado. Hay gente mal hablada en el mundo que cuenta que la mandolina o las primeras de ellas fueron producidas, hechas por Antonio Stradivari en Cremona. El Stradivari y los Stradivarius, ustedes recuerdan los violines más importantes, más famosos del mundo, también fabricaba, construía como buen luthier, chelos, violas y mandolinas. Stradivari trabajó sobre guitarras, arpas y eventualmente desarrolló un tipo de mandolina muy especial que hay en algún lugar, en algún museo, hay un diseño y una mandolina hecha por Stradivari. Ahora sí, llegamos a la Italia del siglo XVII y uno de los primeros testimonios de música para mandolina de esa época, muy interesante la historia, porque si tuviéramos que buscar el primer concierto para mandolina, nos tenemos que ir a París, a buscarlo en la biblioteca, en una de las bibliotecas más famosas de París, obviamente, y buscar una pieza de Domenico Scarlatti. Esta pieza se llama Sonatina per mandolina e cembalo, es un documento histórico del siglo XVIII y significa nada, la primer pieza musical formalmente reconocida y catalogada como sonata K89. Es un alegro, por supuesto, y suena de este modo.

De Domenico Scarlatti, Allegro, primer movimiento de la sonata para teclado en re menor, en arreglo para mandolina y bajo continuo. Por Avi Avital en mandolina, Ofira Sakai en tiorba, Patrick Sepech en cello y Gishar Karjon en clave.

El programa se llamaba Pensiero, por supuesto. El tema de hoy tiene que ver con el sonido de Italia. La mandolina, de norte a sur, eso es italiano, sin ninguna duda. Ese sonido nos asocia a nuestro oído y nuestro cerebro rápidamente a Italia. Pero ahora ustedes saben que a cualquier lugar de Italia, no solo al sur de Italia. Y yo les pido que, por favor, en este viaje imaginario que hacemos por Italia, volvamos un segundo a Venecia, la ciudad de los islotes, la ciudad construida sobre pequeñas islas con pilotes para que nadie pudiera asediarla, porque ese fue el principio fundamental de Venecia. Y me gustaría que me acompañen un segundo hasta Piazza San Marco. Y de ahí hacemos, en el pleno centro de Venecia, ahí hacemos 4 cuadras, 400 metros, y nos topamos con l'Ospedale de la Pietà. Traducido, Hospital de la Piedad, no era hospital, era un orfanatrofio, como se dice en Italia, era un orfanato, donde tomaban y recibían a mujeres jóvenes, muy jóvenes, abandonadas por su familia porque eran pobres, muy pobres, o mujeres de familias bienestantes que mandaban a sus hijas allí para que aprendieran música, porque ese hospital de la Pietà, que tenía internadas, chicas internadas, tenía una fama de academia de música de altísimo nivel, porque el principal músico era un señor desgarbado, alto, de pelo rojo, cura, de apellido Vivaldi, de nombre Antonio. Antonio Vivaldi enseñaba a estas muchachas a tocar las cuerdas, y la cuerda más importante era el violín, por supuesto. Hasta que Vivaldi descubre la mandolina y la empieza a correr del grupo de cuerdas y la pone un poco más adelante. Ya no está en la última fila de las cuerdas, está en la segunda fila. Se acerca lentamente a la primera fila. Y aparece un personaje muy conocido en la historia de Vivaldi, que se llama Ana María, una de sus pupilas, que era una virtuosa del violín, virtuosísima del violín. De hecho, actuaba como primer violín de las orquestas de Vivaldi del Hospital de la Pietà, que de pronto también comienza a tocar la mandolina. Y Vivaldi hizo con la mandolina algo decisivo. No la usó simplemente como un instrumento de backup, instrumento de acompañamiento, sino que tomó lo pintoresco de la mandolina, lo puso una fila de la otra vez, ahora en primera fila, y lo convirtió en solista, que para un instrumento es llegar a tocar el cielo con las manos, porque para un instrumento convertirse en solista de una orquesta de cuerdas es lo mejor que te puede pasar en la vida. A la mandolina le pasó con Vivaldi lo mejor que le podía pasar en la vida. Y Vivaldi comprendió perfectamente ese desafío. La mandolina tenía un sonido mucho más pequeño, delicado, pero había que permitirle, alguna vez había que darle la oportunidad a la mandolina, y Vivaldi se la dio, claramente, sin ninguna duda. Pero algo más hizo Vivaldi, además de correr a la mandolina a primera fila para que el resto de la orquesta no la tapara. Algo más que es absolutamente insólito, porque dejó distintas soluciones para los pasajes de las partes solistas relacionadas con los diferentes modelos de mandolina que circulaban entre Venecia y Brescia. Tomó modelos de mandolina y escribió partituras para cada uno de esos modelos. Como entendió que no había una sola mandolina, sino que había varias de orígenes diferentes, pero que todos tenían, por supuesto, un sonido semejante, escribió una partitura para cada una de estas variedades de la mandolina. Un genio. Pero, ¿qué pasó con este genio? Cuando murió, sus partituras terminaron en distintas manos, de los familiares eventualmente, que de los descendientes, que las fueron vendiendo para poder rescatar dinero de esa herencia tan particular, que seguramente en aquel siglo, allá por fines de 1700, no tenía demasiado peso económico, ¿no? Así que fueron distribuyendo estas partituras, vendiéndolas de acuerdo a necesidad, y en un momento esas partituras terminaron junto con las de las cuatro estaciones, junto con esas partituras, terminaron en un convento en las cercanías de Torino.
Y en 1920 los curasalesianos decidieron vender las partituras que tenían guardadas desde 200 años antes para hacerse de fondos para refaccionar el convento. ¡Wow! Apareció entonces un musicólogo de apellido Gentili, torinese, que comprendió que esos manuscritos podían ser de Vivaldi, o eran de Vivaldi. Yo sospecho que estas partituras son del maestro. Y se asoció con otro fanático de la música, Roberto Foà, que puso dinero para comprar junto con Gentili, para comprar esas partituras. Entre las partituras que compraron, donde estaban, en ese grupo estaban las cuatro estaciones, aparecieron también, por supuesto, partituras para mandolina del modo que describí hace un ratito, una partitura para cada tipo de mandolina. Esas partituras están hoy en la Biblioteca Nacional de Turín, desde el año 1927. Aquella recuperación permitió redescubrir esta parte inmensa de Vivaldi, que había permanecido prácticamente desconocida, escondida, no a propósito, sino simplemente por desidia, por ignorancia, porque no se habían dado cuenta que esa pieza, con las obras de arte ocurre en muchas ocasiones este tipo de situaciones, ¿no? Que de pronto se guarda en un desván. ¿Quién no ha comprado un Modigliani olvidado en un desván? No me tocó a mí, pero seguramente a mucha gente le ha ocurrido. Bueno, a Foà y a Gentili les ocurrió de comprar partituras de Vivaldi, nada más y nada menos, en 1927, ayer nomás. Entre las partituras que estoy mencionando, entre esas partituras, hay una vinculada con la mandolina que se llama Concierto para Mandolina en Do Mayor y que suena de este modo.

0: En Va Pensiero, el programa del doctor Claudio Sin, escuchábamos de Antonio Vivaldi, tercer movimiento del concierto para mandolina, cuerdas y bajo continuo, en Do mayor, catálogo Riom 425, por Hugo Orlando en mandolina e il solisti Benetti, dirigidos por Claudio Simone.
1: Y llegó el momento del concierto para dos mandolinas, porque Vivaldi no solo convirtió en solista un instrumento que estaba en la cuarta fila de las cuerdas, sino que además se atrevió a hacer un concierto para dos mandolinas, que en un momento del concierto compiten, en otros se hacen amigas y hermanas y suenan exactamente igual, y después hay un pequeño desafío entre ambas a ver quién suena mejor. Dos mandolinas enfrentadas como protagonistas de un concierto fue una genialidad, pero una genialidad de un nivel que todavía hoy tenemos que reconocer y agradecer a Antonio Vivaldi que haya armado semejante néctar musical, para decirlo de un modo elegante, que tenga trascendencia en su historia, porque compiten, se funden, repiten la misma voz, después vuelven a competir. Todo esto en la cabeza de Vivaldi, con dos mandolinas en el concierto, tratando de ver quién supera a la otra o quién acompaña mejor a la otra. Ahora, y acá viene el problema. Este concierto tan particular tuvo que buscar un autor, tuvo que buscar un concertista para darle el nivel sublime que había conseguido Vivaldi. Y ahí aparece un personaje muy conocido en el mundo de los instrumentos de este nivel, que se llama Giuseppe Anedda. Anedda nació en Cagliari, en Sardegna, en el año 1912. Y escuchen esto, empezó a tocar el violín a los 5 años, como muchos de los virtuosos del violín que empezaron entre los 4 y los 5 años. Ahora, su familia era tan pobre que no podían sostener el tema del violín, motivo por el cual le dijeron: nene Tomá, mira, Giuseppe querido, caro Beppe, tenés que conformarte con una mandolina. Y Beppe hizo de la mandolina su instrumento principal y se convirtió en el concertista de mandolina más importante del siglo XX. Nada más y nada menos. En el año 1948 se confirmó la primera grabación del concierto para dos mandolinas que hizo Anedda y dirigido por Nino Sanzonio. Pero la versión que nosotros vamos a escuchar es la primera grabada, porque la primera que se ejecutó fue la que mencioné en el año 48, pero en el año 1956, Giuseppe Anedda y Flavio Cornacchia en las mandolinas y bajo la dirección de Renato Fasano, hicieron esto.

De Antonio Vivaldi, Allegro y Andante, del concierto para dos mandolinas, cuerdas y clave en sol mayor, Riom 532. Por Giuseppe Aneda y Flavio Cornacchia en mandolinas, e Il Virtuosi di Roma, dirigidos por Renato Fasano. En una grabación realizada en el año 1956.

dejamos Venecia con un poco de pesar, pero dejamos Venecia y nos vamos al sur, a Nápoles, la luz, el caos, el amor eterno, todo lo que nosotros queremos profundamente, pero que cuidamos hacer con algún recato, está en Nápoles. Nápoles es la vida misma, dice mucha gente, y seguramente es así. Y dentro de Nápoles, en Nápoles, también hubo una historia vinculada con la mandolina. La mandolina que hoy conocemos, que escuchamos, que vemos en conciertos o en música popular en la calle, o en cualquier lugar de Nápoles y del mundo, es la mandolina napolitana. ¿Por qué? Porque hubo una familia en Nápoles, de luthier, profundamente napolitanos, que se llamó la familia Vinaccia. La familia Vinaccia era una familia de luthier que fueron modificando lentamente, con el correr del tiempo, la mandolina hasta convertirla en lo que hoy conocemos como instrumento, la mandolina bien napolitana. El instrumento adquirió una caja de resonancia profunda y abombada, 4 pares de cuerda, 8 cuerdas en total y una afinación idéntica al violín, sol, re, la, mi, algo así. Durante el siglo XIX, la mandolina napolitana fue lentamente evolucionando hasta que llegamos a un punto que es crítico en la mandolina. Y usted me va a entender perfectamente bien. Va a percibir, va a sentir de qué estoy hablando. El punto es el trémolo. ¿Qué es el trémolo? Sonar una cuerda con una púa es sonar una cuerda con una púa. Tiene una duración limitada el sonido, muy corta. Ahora, si el rasguido con la púa es permanente sobre esa cuerda, está claro que vamos a lograr un trémolo muy particular, prolongando hasta el infinito, si queremos, el sonido de ese rasguido, de esa cuerda, en ese momento. Los Vinaccia haciendo instrumentos nuevos. Los instrumentadores, los instrumentistas, la gente que tocaba en la calle la mandolina inventó el trémolo. Y el trémolo, los Vinaccia y el trémolo son la mandolina napolitana, la mandolina que hoy conocemos. Y por supuesto aparecieron en Nápoles grandes músicos vinculados con esto porque había un instrumento muy particular y había una forma de ejecutarlo, de sonarlo muy particular. Uno de los más importantes se llamó Raffaele Calacci, napolitano, nacido en el año 1863, en una familia también de luthier, y además fue compositor, por supuesto, y uno de los grandes virtuosos de la historia de la mandolina. Estudió en Nápoles, por supuesto, los napolitanos estudian en Nápoles, después van por allí dando vueltas en algún conservatorio, pero estudian en Nápoles. Su virtuosismo llegó a ser tal, pero tan sofisticado, porque creo que es la palabra adecuada, que se lo llamó el Paganini del mandolino. A diferencia de Paganini, Paganini había comenzado con la mandolina, porque el papá de Paganini tocaba la mandolina y le enseñó al hijo la mandolina y terminó siendo el virtuoso de violín más importante de la historia. Bueno, en el caso de Calacci, directamente se convirtió en el virtuoso moderno más importante en la ejecución de la mandolina. Y por de allí viene esto de il Paganini de la mandolina. Casi 2 siglos después de Vivaldi, una mandolina vuelve a ubicarse al frente de una orquesta. Y Raffaele Calacci es el responsable, de este modo.

0: En Va Pensiero, el programa del doctor Claudio Zin, escuchábamos de Raffaele Calace, Largo, segundo movimiento del concierto para mandolina y pianoforte número 2 en La Menor, opus 144, por Ugo Orlandi en mandolina y la Orquesta de Mandolinas y Guitarras de la ciudad de Brescia, dirigidos por Claudio Mandónico.
1: Más allá de los Vinaccia, de los Calace, compositor y luthier, luthier y compositores en este orden, vuelven a aparecer personajes muy importantes vinculados con la mandolina. Y este es el turno, el momento, la aparición en escena de Carlos Mounier. Mounier, nacido en Nápoles en 1859. ¿Y por qué este hombre tuvo una relación tan íntima con la mandolina? Porque su madre era o fue Rosa Vinaccia. Y Rosa Vinaccia era miembro de la familia de los Vinaccia, los luthiers que yo les mencioné hace un rato, que fueron modificando la mandolina hasta convertir en el instrumento en el original que hoy conocemos como mandolina napolitana. Carlos Mounier, hijo de Rosa Vinaccia, quedó huérfano siendo todavía muy, muy pequeño. Carlos creció ligado a la familia de su abuelo materno, el gran luthier napolitano Pasquale Vinaccia. O sea, la mandolina para Carlos Mounier era como el pan nuestro de cada día, como para ponerlo en un término, porque vivía en la familia de luthier que habían desarrollado la mandolina hasta su versión actual. Pero esto que les voy a contar a mí me gustó muchísimo, por eso quiero compartirlo con ustedes, a lo mejor con un poco más de sentimiento personal. Porque Carlos Mounier se convirtió en un virtuosísimo de la mandolina y copió de algún modo a Paganini, porque Paganini, ustedes recuerdan que hizo variaciones para violín de un tema popular llamado El Carnevale de Venecia. Lo pusimos en nuestro programa cuando hablamos de Paganini, ustedes lo recuerdan, lo saben y lo conocen. Bueno, pues Carlos Mounier hizo exactamente lo mismo. Carlos Mounier hizo exactamente lo mismo con El Carnaval de Venecia, pero con la mandolina. Y sonó de este modo.

0: De Carlo Mugner, Carnevale di Venezia. Fantasía para dos mandolinas y guitarra en la mayor. Por Violet Jasitsi, en mandolinas, y Ender Bilch, en guitarra.
1: No olviden el recorrido, ¿eh? Venecia, Cremona, Brescia, un toque por el centro de Italia, llegamos a Nápoles. Nápoles siguió conservando el tema de la mandolina como un instrumento vinculado con la música seria, con la música clásica, digamos. Los Vinacci, los ejecutantes y virtuosos que ustedes escucharon en el párrafo anterior, en el bloque anterior. Bueno, pues ahora vamos a la historia más popular. Porque claro, la mandolina estaba ahí, pero no era solo para conciertos, para el concierto de una mandolina, de dos mandolinas o para variaciones de el Carnaval de Venecia. No, no, no. Además, se hizo napolitana, pero napolitana de alma. Y pasó a formar parte casi inexorable, una parte natural, esencial, en la genética de la música popular napolitana. Y entonces aparecieron temas en el mercado como Funiculi Funiculá, o Sole Mio, Santa Lucia, y grandes orquestas con protagonismo de la mandolina, y grandes solistas de mandolina, y dúos de mandolina, y tríos de mandolina, y la mandolina se convirtió en Nápoles, y Nápoles en la mandolina. En este punto les recuerdo la música del Padrino, de Nino Rota, ¿recuerdan ustedes? También, porque Nápoles y Sicilia, en la música, que no tiene fronteras, por supuesto, estaban en un mismo contexto. Vivaldi la convirtió en protagonista frente a una orquesta. Calacci y Mugner explotaron y exploraron sus enormes posibilidades como instrumento de concierto de música en el sur, pero de música seria, de música clásica. Y hay un músico que representa como pocos las dos vidas de la mandolina. Se llama Giuseppe Anedda. Anedda es el puente entre la música del norte de Italia con mandolina, la música de Vivaldi, la música del sur de Italia para conciertos, la música del sur de Italia para variaciones de la música popular, y ahora sí, la música popular en sí misma. Nápoles es música, esto no hay ninguna duda. Si alguna vez estuvo en Nápoles, se da cuenta que eso es música. Yo una vez le pregunté al chofer de un taxi que me llevaba de la estación terminal de trenes de Nápoles a embarcarme en un traghetto, en un ferry. En Nápoles hay caos, ruido, bocinas y música, en ese orden. Y la música tiene que ver con... La música que más se escucha es la música con la mandolina o con las guitarras eventualmente, pero mandolina hay en todos lados. Yo conozco bien Sorrento, en dialecto napolitano. Y Sorrento merece que uno intente volver. Por eso creo que Ernesto de Curtis, que tiene un busto en la estación de tren de Sorrento, merece este pequeño homenaje con un complejo mandolinístico. Miren dónde hemos llegado. Pasamos de una mandolina perdida en la mitad de un grupo de cuerdas de la Pietà, del Hospital de la Pietà de Venecia, a un grupo mandolinístico, nada más y nada menos, que conduce y dirige Giuseppe Anedda, sonando de este modo y con este tema que seguramente todos conocen, recuerdan, quieren y necesitan volver a escuchar.

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Pasadito el mediodía, última hora de momentos musicales de este sábado, y lo abrimos con la Sinfonía en Do Mayor de Georges Bizet. Interpreta a la Academia de St. Martin's in the Fields, que dirige Neville Marriner. Dura 32 minutos 5 segundos.

0: Y recién escuchamos de Georges Bizet, Sinfonía en Do mayor. Interpretó la Academia de St. Martin in the Fields, dirigida por Neville Marriner.
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Y ahora sí, vamos llegando hacia el final de estos momentos musicales de sábado, pero antes, juntos compartamos de Joseph Haydn el cuarteto número 63 en si bemol mayor, opus 76, número 4, Aurora. Interpreta el cuarteto Amadeus y dura 22 minutos 45 segundos.

Compartimos de Joseph Haydn el cuarteto número 63 en si bemol mayor, opus 76, número 4, Aurora, interpretó el cuarteto Amadeus.

Y hasta aquí momentos musicales de sábado. Soy Carla Ruiz y escuchaste una selección musical realizada por el equipo de programadores de Nacional Clásica. Dios mediante, nos encontramos mañana a las 7 de la mañana y también, por supuesto, el próximo sábado a la misma hora. Que estés bien.

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En junio de 1835, para ocultar su relación a la sociedad de París, Franz Liszt y su pareja, la condesa Marie d'Agoult, escaparon a Suiza. Y allí permanecieron durante más de un año, recorriendo paisajes y lugares. Liszt retrató algunos de ellos en su primer ciclo de Años de Peregrinaje, que se inicia con la capilla de Guillermo Tell. Su construcción se remonta al siglo XVI. Según la leyenda, la capilla señala el lugar donde el patriota Guillermo Tell saltó de la barca de sus captores, punto de partida de la rebelión que dio origen a la Confederación Suiza.

Según cuenta Marie Dagut, ella y Liszt pasearon largo tiempo por el lago de Wallenstadt. El rumor de las olas y la cadencia de los remos están presentes en la pieza que Liszt dedicó a ese lago. El paisaje del campo aparece reflejado en una pieza llamada Pastoral.

Para describir la tormenta en los Alpes, Liszt escribió esta pieza titulada precisamente Tempestad. Liszt cierra el capítulo de Suiza con la pieza Las campanas de Ginebra.

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1: Hoy, Yakov Joseph Orlinsky. Contratenor de voz angelical y bailarín breaker de alta intensidad, Yakov Joseph Orlinsky ha revolucionado el mundo de la música antigua, demostrando que el virtuosismo barroco y la cultura urbana moderna pueden convivir en perfecta armonía.

De Claudio Monteverdi, Eppur io torno qui, del primer acto de L'Incoronazione di Poppea. Jakub Józef Orliński, contratenor, y el conjunto Il Pomodoro.

Jakub Józef Orliński nació en Varsovia en 1990. Descubrió su vocación cantando en coros juveniles antes de formarse en la prestigiosa Juilliard School de Nueva York. Su estilo se distingue por un timbre de contratenor extraordinariamente cálido y transparente, homogéneo y de una suavidad cautivante. A su refinada técnica vocal suma su faceta de bailarín profesional de breakdance. Esta combinación de rigor histórico y desenvoltura atlética le permite conectar de manera única con las nuevas audiencias.

Así escuchamos de Jan Dismas Zelenka, Aleluya, de la ópera Bárbara Tirafera, por el contratenor Jakub Józef Orlinski, con Il Pomodoro, dirigido por Francesco Corti. El gran salto de Jakub Józef Orlinski a la fama internacional se dio en 2017, cuando un video en vivo donde interpretaba el aria Vedrò con mio diletto de Antonio Vivaldi en el Festival de Aix-en-Provence se volvió viral con millones de vistas. Desde entonces ha pisado los escenarios más exigentes del mundo, desde el Royal Opera House de Londres y el Carnegie Hall, hasta el Festival de Glyndebourne. Su imagen se hizo masiva cuando participó en la ceremonia de apertura de los Juegos Olímpicos de París 2024, cantando Rameau mientras realizaba acrobacias. Lejos del elitismo tradicional, su carrera demuestra que el barroco puede ser una fuerza viva y de espíritu popular.

De Gennaro Manna, Laudati Pueri, por el contratenor Yakov Joseph Orlinsky, con el ensamble y coro Il Pomodoro, dirigido por Francesco Corti. El catálogo discográfico de Orlinsky refleja una labor casi arqueológica de rescate de arias y óperas barrocas olvidadas. Álbumes conceptuales como Anima Sacra, Faccia d'Amore y Anima Eterna revelan su compromiso con el repertorio sacro y profano del siglo XVIII, trabajando junto a ensambles de referencia como Il Pomodoro. Cada entrega física y digital destaca no solo por su calidad técnica, sino por un diseño estético meticuloso.

De Georg Friedrich Händel, Penna Tiranna, de Amadigi di Gaula, por el contratenor Jakub Józef Orlinski. En piano, Alexander Dewitz, Wojciech Kuminski el contrabajo y en batería, Marcin Ulanowski. Hoy, en una hora, un artista, escuchamos al contratenor Jakub Józef Orlinski, un habitante virtuoso del barroco. En operación técnica, Dalila Cáceres. En locución, Numa Biard. En producción, Santiago Giordano.

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Las 2 de la tarde y bienvenidos nuevamente como cada sábado por Nacional Clásica y hasta las 19, una tarde en la ópera. Los acompañamos desde el control central, Luciano Profili, en operación técnica, Dalila Cáceres, en revisión de textos, Claudio Castro, en producción, Alberto Niño, y Boris, que hoy no estará con nosotros nuevamente, lo saluda Numa Biard en la locución. Un abrazo grande a todos los que nos siguen por Radio Nacional Clásica FM 96.7, como siempre, también por radionacional.com.ar. Y sí, Boris no está, pero nos ha dejado el programa siguiente dedicado a Wagner, como lo prometimos, septiembre wagneriano en una tarde en la ópera. Grabaciones recientes del Festival de Bayreuth de este año. Christian Thielemann al frente de la orquesta del Festival de Bayreuth y gran elenco. Hoy, Siegfriedo.

La tetralogía en su segunda jornada continúa con la historia del joven Sigfrido, que cumple su destino de héroe. Al comienzo de la ópera, ignora todo sobre su pasado, solo sabe que fue criado por el enano Mime. Pero Mime persiguió otros objetivos al criarlo: obtener el anillo del Nibelungo, que otorga gran poder a su poseedor. Pero el anillo está custodiado celosamente por un dragón, y el plan secreto de Mime es que Sigfrido mate al dragón. Cuando comienza la ópera, Mime trata de forjar una espada para Sigfrido, pero el joven la hace pedazos y se da cuenta de que Mime no puede ser su verdadero padre y lo obliga a revelarle la verdad, que la madre de Sigfrido, Sieglinda, falleció al dar a luz y que su padre, Sigmundo, también ha muerto, pero dejándole una poderosa espada llamada Nothung. Pero está hecha añicos y Mime no ha podido volver a forjarla. Está solo y se lamenta por su suerte cuando llega un visitante. Es Votan, el rey de los dioses, que ha estado deambulando por el mundo bajo apariencia humana, disfrazado de viajero para ser más precisos. Él y Mime intercambian acertijos sobre el pasado y se hace evidente que cada uno conoce la historia del otro. El viajero parte dejando a Mime esta profecía: aquel que no conozca el miedo reparará a la espada Nothung y matará al dragón, pero también matará a Mime. Mime trata de dilucidar si Sigfrido es el hombre mencionado en la profecía. Decide averiguar si el joven conoce el miedo y lo lleva a la cueva del dragón. Sigfrido está tan ansioso de pelear con el monstruo que él mismo vuelve a forjar la espada. Mime, mientras tanto, decide matar a Sigfrido una vez que el dragón está muerto. Y el acto termina cuando ambos parten al bosque, aunque cada uno de ellos con un propósito diferente. Vamos a escuchar entonces, en el comienzo de Una tarde en la ópera de Richard Wagner, el acto tercero de Sigfrido con libreto del compositor Klaus Florian Vogt como Sigfrido, Gerhard Siegel como Mime, Michael Volle como Wotan el Caminante, Johann Schmeckenbecher como Alberich, Peter Rose como Fafner, Christa Mayer como Erda, Camila Nilund como Brunilda, El pájaro del bosque, Victoria Randem. La orquesta del Festival de Bayreuth, dirigida por Christian Thielemann, dura 78 minutos.

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0: Así escuchamos en una tarde en la ópera el acto primero de Sigfrido de Richard Wagner. Klaus Florian Vogt como Sigfrido, Gerhard Siegel como Mime, Michael Volle como El Caminante, como Alberich, Jochen Schmeckenbecher como Fafner, Peter Rose como Erda, Christa Mayer como Brunilda, Camina Nilund, El Pájaro del Bosque, Victoria Random. Orquesta del Festival de Bayreuth con dirección de Christian Thielemann.
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Hora 15 y 27 minutos. Seguimos en una tarde en la ópera por Nacional Clásica como cada sábado. Con producción de Boris. Mi nombre es Numa Biard en la locución. Dalila Cáceres en operación técnica. Y ustedes con nosotros en nuestro WhatsApp. 11-53-35-53-67. El hecho de escuchar hoy Sigfrido sin distraerme con la puesta y subtítulos hace que la apreciación de la majestuosa música sea total, dice Cristina. Atención con esto, de eso se trata Nacional Clásica. La música, mil años de música, miles de óperas, miles de sábados, siempre de 14 a 19. Para ustedes, aquí estamos. Héctor, también el argumento y la música son impresionantes. Estoy fascinado. Muchas gracias. También Mónica mandó su mensaje. Aquí firme junto a Wagner. También agradecemos a Marcela que se comunicó. Amo el programa. Me encanta Wagner. Hermosa esta música y gracias por pasarla. También Francisco nos envió su mensaje. Susana, Carlos, Patricia, todos fanáticos de Wagner seguramente y muy contentos con la transmisión de esta tarde. Se trata específicamente de lo sucedido en el Festival de Bayreuth, nada más y nada menos. Es el septiembre wagneriano que tenemos para ustedes en Nacional Clásica. Hoy Sigfrido, veremos, claro, qué sucede el sábado que viene, pero ahora este es el argumento del acto segundo. La acción se desarrolla frente a la caverna en la que el dragón custodia el tesoro y el anillo. Mime merodea en las cercanías. Su hermano Alberico es el enano, el Nibelungo, que robó para sí el oro todopoderoso y forjó el anillo. Cuando le arrebataron el anillo, profirió una maldición sobre él y durante todo el tiempo transcurrido ha estado tratando de recuperarlo. Llega el viajero y Alberico reconoce en él al dios Votan. Ambos son archienemigos. Alberico se sorprende entonces cuando Votan le advierte que Mime y Sigfrido vienen por el anillo. Juntos, Alberico y Votan tratan de convencer al dragón para que entregue el anillo, asegurándole que un joven héroe viene en camino a matarlo para usurpárselo. El dragón rechaza la oferta y apenas Votan se va, llegan Sigfrido y Mime. Sigfrido lo despide y se queda disfrutando del bosque y del canto de los pájaros. Hasta trata de imitar el canto de un pájaro al que luego llama con su cuerno de caza, lo que termina por despertar al dragón. Sigfrido provoca una pelea y luego lo mata. El monstruo era en realidad el gigante Fafner, que se había transformado en dragón con la ayuda del yelmo mágico, el Tarnhelm. Antes de morir, Fafner advierte a Sigfrido sobre el tesoro y la maldición del anillo. Ella trae la muerte y la destrucción a su dueño.

Sigfrido prueba accidentalmente la sangre del dragón y adquiere el don de comprender el canto del pájaro del bosque. El pájaro le dice que entre en la caverna y tome el anillo y el yelmo mágico, aunque Sigfrido no tiene la menor idea de la significación de ambos objetos. En el interior de la caverna, los hermanos Alberich y Mime se enfrentan por el oro, pero Alberich huye cuando Sigfrido sale de la cueva. La sangre del dragón ahora da a Sigfrido el poder de escuchar los pensamientos de Mime. Sabe así que planea matarlo y llevarse el tesoro. Entonces Sigfrido lo mata. Finalmente el pájaro habla a Sigfrido sobre Brunilda, una mujer hermosa que yace dormida en la cima de una montaña, protegida por el fuego. Sigfrido queda intrigado y sale a buscarla. Vamos a escuchar entonces de Richard Wagner el segundo acto de Sigfrido con libreto del compositor. Klaus Florian Vogt como Sigfrido, Gerhard Siegel como Mime, Michael Wolle como Wotan, Johann Schmeckenbecher como Alberich, Peter Rose como Fafner, Christa Meyer como Erda, Camila Nilund como Brunilda y Victoria Random como El pájaro del bosque. Orquesta del Festival de Bayreuth con dirección de Christian Thielemann. La duración es de 72 minutos.

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0: En Nacional Clásica 96.7 escuchamos el segundo acto de Siegfriedo de Richard Wagner. Interpretó la orquesta del Festival de Bayreuth con dirección de Christian Thielemann en estas grabaciones que estamos compartiendo durante septiembre del Festival de Bayreuth.
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Seguimos en una tarde en la ópera, hora 16, 48 minutos. Gracias a todos los que están del otro lado, escuchando por radio, también en radionacional.com.ar, y compartimos los mensajes en el 11 5335 5367. Julio dice: Tielemann es un grande de este tiempo, pero Wagner muestra en estas cuatro obras su genialidad absoluta. Un verdadero acierto hacer este septiembre wagneriano. Saludos y gracias a todos. El comienzo de este acto, con el protagonismo de los timbales y el colchón que hacen las cuerdas, corta el aliento. En casi todo el acto los timbales se destacan. Y Michael Fole, sin palabras. Y el leitmotiv, Cristina, muchas gracias. Para una tarde en la ópera, Estela de Palermo, feliz de escuchar esta maravillosa versión de Siegfried del más reciente festival de Bayreuth con la magistral dirección de Christian Tielemann. Me opongo a la idea wagneriana de la obra de arte total, porque la interpretación magistral nos permite apreciar esta genial versión con grandes voces y actuaciones wagnerianas, todo realizado por una orquesta de virtuosos que se luce aún más a través de los parlantes. Muchas gracias, Estela, por tu mensaje. Seguimos hasta las 19, El Anillo del Nibelungo, Wagner, y hoy Siegfried. Antes del argumento del tercer acto, resumamos un poco lo que sucedió en la ópera anterior del ciclo del anillo, La Valquiria. Allí la valquiria Brunilda protegió a la pareja de Sieglinda y Segismundo, desobedeciendo expresamente las órdenes de su padre Wotan. Y él la castigó transformándola en una mortal y colocándola en la cima de una montaña rodeada de un feroz fuego, durmiendo un sueño mágico. Y ello hasta que un héroe con valor suficiente atraviese el fuego y la reclame como esposa. En el tercer acto de Siegfried, Wotan regresó una vez más a la montaña. Duda sobre lo que le traerá el futuro y entonces invoca a la diosa de la tierra, Erda, pero ella no le aporta certeza alguna. El pájaro del bosque, mientras tanto, guió a Siegfried hasta la montaña. Además, Wotan, aún disfrazado de viajero, se cruza en el camino de Siegfried. Interpone su lanza y lo desafía con preguntas sobre su identidad y sobre el origen de la espada que lleva. Siegfried lo toma por un enemigo y con su espada hace pedazos la lanza de Wotan, símbolo del poder del dios. Wotan, vencido, se aparta del camino. Siegfried llega hasta las llamas que rodean a Brunilda y las atraviesa sin vacilar. Encuentra a Brunilda que yace en un sueño mágico. Nunca antes había visto una mujer y lo llena su belleza. Y el temor. Es la primera vez en su vida que siente temor. Siente el impulso de besarla y cuando lo hace, ella despierta. Brunilda se llena de alegría al darse cuenta de quién es él. Es el hijo de Sigismundo y Sieglinda, a quienes protegió tanto tiempo atrás. Y comienza a sentir amor por él. Lucha contra el hecho de que ya no es más una diosa, porque ahora es vulnerable. El temor de Siegfried es reemplazado por la pasión, y al terminar la ópera, hacen el amor. Escuchemos entonces de Richard Wagner el acto tercero de Siegfried. Klaus Florian Vogt como Siegfried, Gerhard Siegel como Mime, Michael Fole como Wotan, Jochen Schmeckenbecher como Alberich, Peter Rose como Fafner, Christa Meyer como Erda, Camilla Nylund como Brunilda, Victoria Randem como El Pájaro del Bosque. La orquesta del Festival de Bayreuth con dirección de Christian Tielemann dura 78 minutos.

En Nacional Clásica 96.7, así escuchamos el acto tercero de Sigfrido, de Richard Wagner. La orquesta del Festival de Bayreuth, con dirección de Christian Tilleman, en esta grabación del festival en septiembre de este año. Gracias a todos los que se fueron comunicando durante esta tarde, como Caro de Palermo, gracias Nacional Clásica y Boris por transmitir estas bellezas wagnerianas. Genial, Wagner. Silvia también, mismo mensaje que las últimas semanas, estoy maravillada, se escucha perfecto. También Estela nos volvía a escribir, muchas gracias. Bueno, muchas gracias por tus mensajes tan elogiosos. Recuerdo a Michael Volle cantando Wagner en el Colón. ¿Pero fue o no fue Michael Volle quien cantó música de cámara con Verónica Cangemi? Quizás Boris lo recuerde. ¡Qué buena transmisión! Se entiende perfecta la dicción de cada uno. Un abrazo grande también a Boris, de nuestra parte, que está de viaje, pero nos ha preparado este programa wagneriano y este mes dedicado al genial compositor alemán y su tetralogía. Aquí estaremos el sábado que viene, pero antes de despedirnos vamos a escuchar el acto segundo de la ópera Manon Lescaut de Giacomo Puccini. Vamos a escuchar esta grabación del Auditorio Nacional del Palacio Libertad del 10 de septiembre pasado. Henrik Nanasi dirigió la Orquesta Estable del Teatro Colón. Y vamos a escuchar a Chiara Isotón como Manon, Francesco Pio Galasso como De Grie, Félix Park como Lescaut, Ricardo Segel como Geronte, Ramiro Pérez como el maestro de baile y Lidete Robinson como el cancionero. Acto segundo de Manon Lescaut, de Giacomo Puccini.

0: Y así pasó el acto segundo de la ópera Manon Lescaut de Giacomo Puccini. Chiara Isotom como Manon, Francesco Pio Galasso como De Grieux, Félix Park como Lescaut, Ricardo Segel como Geronte, Ramiro Pérez como el maestro de baile. La Orquesta Estable del Teatro Colón, dirección de Henrik Nanasi, grabado el 10 de septiembre pasado en el Auditorio Nacional del Palacio Libertad. Gracias a todos por habernos acompañado. Fue Manon Lescaut para completar esta tarde en la ópera de septiembre, y como todos estos sábados, wagneriana, El Anillo de los Nibelungos, hoy tercera parte Sigfrido, y nos reencontramos dentro de 7 días para seguir con Wagner. Gracias a todos por haber estado con nosotros. En la producción, Boris, le mandamos un gran abrazo. Dayana Cardilli en operación técnica junto a Dalila Cáceres. Mi nombre es Numa Biard. Que tengan muy buen fin de semana.
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0: Aquí comienza el momento de la previa en Nacional Clásica con música para bailar. Marcelo nos mira ya desde la consola para dar play a nuestro primer bloque de bailables. Una estampida real, un vals de Ravel y una danza noruega de Grieg.

primer bloque de música para bailar que comenzaba con la primera estampida real, anónimo del siglo XIII, por Hesperión 21 con Jordi Savall. Luego de Ravel, segundo vals noble y sentimental por Chamayou y de Edvard Grieg, danza noruega número 3, Peter Zachary y la Sinfónica de Islandia. En música para bailar, ahora Gaspar Sanz, un minué de Beethoven y la polka de Arbuckle. El delivery llama a la puerta.

0: Primero de Sanz, Paradetas. Rolf Lisland, Eduardo Egués y Percusión. De Beethoven, Minué en Sol Mayor por I Musici. Y de Hartmann, Polka de Arbuckle por Sergei Nakaryakov y Alexander Markovich en piano.
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Marcelo ahora hace sonar dos danzas, las dos con flauta. Primero una de Ganassi, allá del Renacimiento, y luego otra bastante cercana en el tiempo, la de Kodály.

Primero de Ganassi, danza baja La Brosse por Les Concerts Brisés con William Donjoin y de Kodály, danzas del Marosek por la Orquesta del Festival de Budapest, dirigió Ivan Fischer. La información completa de obras e intérpretes están en la web de la radio. Y ahora, Marcelo Marín nos trae a Tchaikovsky, Weiss, Purcell y Salcedo.

Este bloque en Música para Bailar comenzaba con Tchaikovsky, Farándola de La Bella Durmiente, Pletnev y La Nacional de Rusia, luego de Weiss, Allemande, Michel Cardam, The Parcel, Minuet, Hornpipe y Bourrée, por François Lazarevich con Les Musiciens de Saint-Julien, y de Salcedo, Rumba, por Sarah Schuster Erickson. Tres músicas para el final. Toyama, Kula y Piazzolla. Nos vemos al terminar.

Primero, de Yuzo Toyama, Danza de los Celestiales, de la suite del ballet Jugend, por la Orquesta Filarmónica de Oslo, con dirección de Maris Jansson. De Toivo Kula, Danza Escocesa, por Adam Johnson en piano. Y, en el final, Astor Piazzolla, Milongón Festivo, la Orquesta Sinfónica de Württemberg, con dirección de Gabriel Castaña. En la operación técnica, Marcelo Marín. En la locución, Numa Biard. Este programa fue preparado por Claudio Castro. Música para bailar. Los sábados a las 19. Hasta la semana que viene.

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Bienvenidos. Es sábado a la noche y en Radio Nacional Clásica comenzamos una nueva edición de Momentos Musicales. Ustedes desde sus casas o desde donde nos estén escuchando, y nosotros aquí en el estudio de la radio, nos encontramos una vez más para compartir obras de distintas épocas, géneros y estilos. Y en el inicio de esta edición vamos a escuchar la suite Cataratas del Niágara del compositor estadounidense Fred Groffey, escrita en 1960 por encargo de la central hidroeléctrica del lugar. En cuatro movimientos, esta suite busca retratar la fuerza del paisaje con un importante protagonismo de la percusión y los metales para evocar el poder de las cataratas. El registro a cargo de la Orquesta Sinfónica de Bournemouth con la dirección de William Stromberg.

Escuchamos The Fair Grofey, Suite Cataratas del Niágara. Interpretó la Orquesta Sinfónica de Bournemouth con la dirección de William Stromberg.

Continuamos en Momentos Musicales y la propuesta ahora es disfrutar de uno de los 16 cuartetos para cuerdas de Ludwig van Beethoven, un corpus al que se dedicó durante casi 3 décadas y a través de los cuales es posible recorrer distintas etapas de la trayectoria creativa del compositor. Vamos a disfrutar juntos entonces cuarteto número 4, escrito entre los años 1798 y 1800. Interpreta en esta ocasión el cuarteto Bartók.

Escuchamos de Ludwig van Beethoven, cuarteto número 4, en do menor, opus 18, número 4. Interpretó el cuarteto Bartók.

En Radio Nacional Clásica nos gusta estar en contacto con ustedes, conocer sus preferencias y recibir los mensajes que quieran compartir con nosotros. Por eso está abierto nuestro WhatsApp 11 53 35 5367. En el final de esta hora, vamos al encuentro de Mili Balakirev. Nocturno para piano número 2 en si menor. Interpreta en piano Alexander Pali.

0: Escuchamos Nocturno para piano número 2 en si menor de Mili Balakirev. Interpretó en piano Alexander Pali.
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En momentos musicales, los grandes clásicos también tienen su espacio. En 1891, Janet Thurber, fundadora del Conservatorio Nacional de Música de Nueva York, invitó a Antonín Dvořák a trasladarse a los Estados Unidos para desempeñarse como director artístico y profesor de composición de esa institución. Thurber buscaba una figura capaz de impulsar el desarrollo de una escuela musical estadounidense y veía en el compositor checo, profundamente ligado a las tradiciones musicales de su patria, un modelo ideal para esa tarea. Obras como la Sinfonía del Nuevo Mundo, el Cuarteto Americano y la Cantata Bandera Americana reflejan claramente esa búsqueda. El concierto para cello y orquesta también pertenece a esos años, aunque en este caso no presenta rasgos especialmente estadounidenses. Por el contrario, revela con nitidez el espíritu bohemio de Dvořák, ya que en verdad constituyó la culminación de un proyecto concebido con bastante anterioridad.